We're in the mix, señoras y señores, playing the hottest hits to get you through this Thursday. Ya mero fin de semana, eh? We just got to get through whatever's left of the day. Y ya después, pues tú sabes, ya llega viernesito y los viernes no se sienten como si nada. Hoy un saludo especial porque Yadira López está cumpliendo años el día de hoy. Dice hoy que entra al cuarto piso. Happy birthday, Yadira, que te la pases chido con tu familia. Continuamos, we're in the mix, man.

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0: Hola, ¿qué tal? Qué gusto saludarlos. Esto es Fútbol de Primera, con la dirección de Andrés Cantor, junto a Rosa Beatriz Sánchez, Sami Sadovnik, Octavio Sasso, Daniel Chapela, para vivir un día más de esto que ha generado un revuelo universal. La reconocida ya propuesta de la FIFA, la idea, la intención de privatizar el Mundial de Fútbol y el Mundial de Clubes, de incorporar inversores externos, todo esto para generar mayores ingresos, y de el ultimátum que el presidente de la FIFA, Gianni Infantino, lanzó a todas las asociaciones miembros que debían responder antes del 19 de septiembre para aceptar esta propuesta, so pena de quedarse sin una cuantiosa cantidad de dinero. De eso estaremos hablando nuevamente hoy, además de comentarles lo ocurrido anoche en el Juego de las Estrellas entre las figuras de la Liga MX y de la MLS que se vivió en Charlotte. De eso nos estará hablando Sami Sadovnik. Anticiparemos también el arranque de la fecha 3 en la Liga Mexicana, que comenzará tan pronto como mañana. Ya juegan Chivas y Pumas. El mercado de fichajes que se sigue moviendo. Hay algún nombre resonante que llegó a un club de la Liga Mexicana y una transferencia que involucró al Real Madrid. Y, por supuesto, también todos los movimientos postmundialistas que siguen ocurriendo, declaraciones interesantísimas de Carlo Ancelotti respecto del futuro de la selección de Brasil. 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Y ya anticipando los títulos, saludo a Rosa Beatriz Sánchez. ¿Cómo te va, Rosa?
1: Hola, Daniel, ¿cómo están todos? Realmente estamos viviendo la semana más estallada en cuanto periodísticamente, acaso del año, ¿no? Con esto de el caso FIFA, la noticia que dio primero un medio inglés y luego confirma la FIFA de querer privatizar la Copa del Mundo y el Mundial de Clubes, efectivamente, y todas las consecuencias que vienen a raíz de eso y que ya están ocurriendo. Hoy explotó una bomba de dimensiones inusuales, porque sabíamos que la UEFA y la FIFA estaban enfrentados hacía tiempo, Alexander Seferín con Infantino, pero bueno, con esta novedad que se nos reveló esta semana, la UEFA tuvo una reunión de urgencia en el día de ayer y hoy anuncian van a boicotear todos los torneos de la FIFA, todos, absolutamente todos los torneos, los mundiales femeninos, masculinos, de menores, de mayores, si la FIFA decide seguir adelante con su proyecto de privatizar el fútbol. O sea, es un statement, no una afirmación totalmente explosiva que dinamita todos los puentes. No sabemos cómo va a continuar esto, pero bueno, hoy también se suma la CONCACAF, ¿no? con una afirmación o con un comunicado tan fuerte como el de la UEFA, pero también rechazando la propuesta. Lo de la UEFA realmente es muy serio. Yo estaba haciendo la cuenta de todas las asociaciones miembros que pertenecen a cada confederación. La UEFA tiene 55 miembros. Si no participan en los mundiales, 55 asociaciones, pero además las más importantes, entre las cuales está el vigente campeón del mundo, los mundiales serían un fracaso mayúsculo. Pero bueno, vamos a analizar seguramente eso, hablar de todas las demás confederaciones, de cómo van a manejar el tema, pero estallado el tema en las tapas de todos los diarios del mundo. Impresionante.
0: Sí, una propuesta enérgica, como bien adelanta Rosa, la de la UEFA hoy. Ayer habían hecho el pedido de reunión urgente, eso ocurrió hoy. La declaración no deja lugar a dudas. Rechazamos unánime e inequívocamente la propuesta de la FIFA de transferir derechos de propiedad de la Copa del Mundo y de otras competiciones de la FIFA a privados. Esto fue oficialmente declarado, puesto sobre papel por la UEFA. La Copa del Mundo no puede tratarse como un producto de inversión. Es uno de los mayores legados del fútbol. Ninguna parte de ella debe cederse a privados. Y recordemos, porque yo creo que aquí hay que enlazar las distintas aristas que rodean este asunto, porque en su momento la UEFA fue muy enérgica al rechazar el proyecto de la Superliga. Recordemos que esto ocurrió en el año 2021, cuando Florentino Pérez y otros cuantos clubes, el Barcelona, Juventus, equipos ingleses, Atlético de Madrid, presentaron esa propuesta de una especie de torneo paralelo para competir con la Champions. A partir de allí se produjo todo un revolcón que derivó en una serie de renuncias de ese grupo inicial que presentó el proyecto, y al final la prácticamente finalización del mismo, cosa que ocurrió hace pocos meses, ¿no? La disolución total de ese proyecto. Que no tiene que ver una cosa con la otra, pero que de alguna forma sí, en la raíz filosófica del problema, hay una vinculación, y es que la UEFA rechaza cualquier cuestión que derive en la pérdida de una serie de valores que siguen vinculados al fútbol, por más, Octavio, y con esto te saludo, que la dimensión del negocio alrededor haya crecido, se haya elevado exponencialmente. Las ganancias declaradas por la FIFA tras la última Copa del Mundo, hablo de ganancias, de beneficios netos, es de 9.000 millones de dólares. Es decir, el negocio ya es lo suficientemente grande, pero evidentemente este proyecto del que hemos hecho alusión desde hace un par de días habla de multiplicar esto por unos cuantos ceros más. ¿Cómo te va?
2: Hola, Daniel, Rosa, Sami y a toda la gente de Fútbol de Primera. Lo que yo quisiera ver en realidad es, en principio, cuánto dura realmente esta formalización por parte de la UEFA y de otros entes como la CONCACAF, y a la espera de lo que hable CONMEBOL, de lo que termine dictaminando la gente en África. Pero quiero ver hasta cuándo dura esta fuerte postura que, como bien decía Rosa, impediría en este momento un Mundial como lo conocemos todos, porque un Mundial sin Europa evidentemente es un Mundial burdo, un Mundial balurdo. Entonces, yo quisiera ver hasta qué punto dura, hasta qué punto son capaces las entidades europeas de aguantar la presión que va a ejercer la FIFA de parte de Infantino, de ofrecer esa suma de dinero que a partir de este momento va a empezar a comercializarse, de que le ofrezcan una serie de ventajas y de distribución de negocios que seguramente algunas federaciones dentro de Europa no van a poder negarse. Entonces quiero ver hasta cuándo va a durar esta presión, porque claramente estamos hablando de uno de los entes más importantes del planeta, si no el más importante de este fútbol con respecto a la UEFA. Entonces, me parece bien que la UEFA se plante, me parece bien que la UEFA ponga las cartas sobre la mesa, que pelee el asunto, que pelee por los derechos de sus federaciones y por el fútbol, pero quiero ver hasta qué punto realmente esto no es un tema económico y una disputa económica, sino también una disputa para mantener el fútbol como todos lo conocemos.
0: Bueno, a ver, no vamos a ver un Mundial sin las selecciones europeas, eso no va a pasar.
2: Claro.
0: Rosa hablaba de 55 miembros, CONCACAF hoy rechazó también la propuesta. El comunicado no fue tan enérgico, pero la rechazó y le pedía o le pide a la FIFA en ese comunicado que cualquier proyecto que se presente siga los canales regulares de consulta y aprobación. Las naciones que componen la CONCACAF son 41, es decir, 41 asociaciones más que se unen a las 55 de Europa. Hablamos de 96 asociaciones de un total de 221. No es la mitad, pero está, digamos, rondando el 40% de las asociaciones mundiales. Es decir, que ya estamos hablando de una postura firme de una buena cantidad de asociaciones, casi 100, que se oponen a este proyecto de la FIFA. Que se oponen no solo al proyecto, yo creo que se oponen a la manera en que se enteraron del proyecto. Porque, digamos, la publicación de Times destapó todo. La FIFA se vio obligada a hacer un comunicado oficial asumiendo que efectivamente ese proyecto existía y que estaba en marcha, pero digamos que los últimos en enterarse fueron los socios miembros de la claro, de la FIFA, ¿no? De allí que el conflicto se haya disparado. Y acoto una cosa más, Rosa, y es que el próximo Mundial, como bien es sabido, más allá de los partidos que se van a jugar en Argentina, Uruguay y Paraguay, se va a organizar en buena medida en Europa, entre Portugal y España y algunos partidos en Marruecos. Es decir, dos naciones de la UEFA, de ese organismo que hoy se opuso al proyecto, son los organizadores del próximo Mundial. El otro, que es Marruecos, casualidad, hoy recibió al presidente de la FIFA, Gianni Infantino, quien estuvo en la entronización de Mohamed VI, el rey de esa nación.
1: Sí, efectivamente, Infantino está ahí en Marruecos con el rey, pero bueno, si empezamos a hacer la contabilidad, yo creo que el comunicado de la CONCACAF

0: La CONCACAF, si bien se oponen, efectivamente, primero es más tibio, muchísimo más tibio que el de UEFA, y segundo, que ellos lo que se quejan es el poco tiempo que se les da para investigar y para estudiar el asunto, porque recordemos que la fecha límite para aceptar o rechazar es el 19 de septiembre, con lo cual les queda 50 días máximo para aprobar esto, y ellos que quieren investigar. De hecho, la CONCACAF como institución ha instruido a sus miembros integrantes de la FIFA que sigan investigando más sobre este tema, los detalles. 41 votos que podrían ir para cualquiera de los dos lados, eso no sabemos. Yo, a diferencia de lo que piensa Octavio, que a lo mejor lo de la UEFA es cuestión de dinero, yo creo que no. Puede ser que haya una parte de eso, pero no creo que solamente sea una cuestión de dinero y que la UEFA se va a mantener firme, pienso yo. Después, África, que tiene 54 votos, ya dijeron que apoyan el proyecto. Obviamente están interesados en el dinero para su desarrollo personal. Y Asia, que hoy también tuvo una reunión de urgencia con su secretario general, también manifestó preocupación por ahora, pero no se han manifestado a favor o en contra. Y faltaría Oceanía, que tiene 11 votos nada más, y Conmebol, que también tiene solamente 10 votos, aunque recordemos que ahí están Argentina y Brasil, que son dos naciones que a nivel mundial traccionan muchísimo, con lo cual esos 10 votos podrían pesar también llegado el momento, pero todavía de Conmebol nada. Así que así está la situación, se va a desarrollar día por día, pero el que ha tenido muchísimo rechazo, muchos más de lo que acaso Infantino se imaginaba, es una realidad.
1: Bueno, vamos a ir a la pausa. Yo, esto es una intuición, no tengo ninguna información al respecto, dudo mucho que Conmebol se oponga. De todas maneras, aún falta por ver cuál va a ser la postura oficial. Hacemos un corte, volvemos con la Liga MX, que arranca en su tercera fecha.
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8: Jornada 3 en la Liga Mexicana comenzará mañana. Chivas visita a Puebla. Pumas lo hará ante Juárez. San Luis enfrenta a Tijuana. Eso el día viernes. El sábado Querétaro será local ante Tigres. Hay un interesantísimo Atlas Monterrey. León recibe a Pachuca, los todavía hermanos equipos en la multipropiedad. Cruz Azul será local ante Atlante y el domingo se cierra la fecha con América Santos y Toluca Necaxa. Todo esto antes de el arranque de la Leagues Cup, que será la próxima semana. Recordemos el torneo que enfrenta a los equipos de la MLS y de la Liga MX. Monterrey, que siempre es candidato al título, que para esta temporada ha reforzado sus opciones a partir de la contratación de Matías Almeida, que volvió al fútbol mexicano luego de su paso por las Chivas de Guadalajara. Arrancó la temporada con un partido, diría, convincente ante Santos. Después perdió contra Necaxa y todo esto ha avivado las dudas alrededor del equipo del pelado Almeida, que así analiza la situación antes del enfrentamiento ante Atlas del próximo sábado.
9: Que nos va a llevar un tiempo, por eso yo le estoy hablando de los tiempos y no es para ganar tiempo, porque donde se tenga que cortar, se corta y ya está. Ahora, tampoco es para mentir. Y los equipos que arrancan desde cero, como arrancó este, ojalá que ese tiempo para ver lo que yo deseo sea a corto plazo. Pero también hay una radiografía que yo voy a ir haciendo a lo largo de este torneo. Ojalá que este torneo sea el torneo que pretendemos todos. Y si no, digamos que va a ser este torneo para garantizar el futuro. Esta es mi idea. Hay que ver, digamos, los tiempos del fútbol, si se pueden lograr. Pero esa es la idea de una radiografía realmente desde adentro y en competencia. Yo hice una radiografía del equipo en la pretemporada. Bueno, se han logrado un montón de puntos muy chiquitos, que para nosotros son grandes, y por ahí todavía no se ve reflejado en un juego. Pero sí estamos armando para algo que para mí es muy importante, que es un grupo unido, un grupo sólido, un grupo que se defienda, un grupo que defienda los colores de la institución que es contratado, un grupo que tenga sentido de pertenencia, un grupo que son todos iguales, un grupo que todo tiene que correr. Bueno, un grupo donde estamos haciendo trabajos con nuestra psicóloga, dedicándole un tiempo cada tantos días para expresar lo que sienten, para revertir la situación de lo que fue el semestre pasado. Entonces, hay una organización también en un club donde hubo muchos cambios. Entonces, todo tan rápido creo que no se puede lograr. Sí vamos en ese proceso, en convivencia, en que digamos para el hincha por ahí no es nada, y para nosotros que vamos construyendo como carpinteros, ¿no? Ir puliendo las piezas y lleva ese tiempo y vamos en ese camino. Y deseamos que el resultado sea a favor para que sea más fácil, ¿no? Pero vamos en esa construcción. Por momentos se vio algunas cositas y por momentos todavía hay que acomodar.
8: Bueno, es verdad que Monterrey, Rosa, Octavio, ha venido dando bandazos, que por allí pasaron distintos técnicos en el último tiempo, desde Martín de Michelis, pasando por Domènech Torrent, el Tano Ortiz un poco más atrás. A mí me da la sensación de que Almeida estaba trabajando sobre bases muy, muy firmes. Me refiero a que este discurso de hacer grupo no es verso, no es algo que se dice nada más para la galería, sino que forma parte de las bases del trabajo de Matías Almeida. Fue lo que hizo en Chivas, es lo que ha hecho en los distintos lugares donde ha dirigido. Siempre se le ha resaltado su capacidad para hacer grupos y entiende que a partir de allí viene todo lo demás, el compromiso, el crecimiento en el juego y responder a la presión que un equipo como este tiene, obligado siempre a ganar cada cosa que juegue.
3: Sí, por eso él habla de una construcción, ¿no? Básicamente, y que Almeida hace grupo, lo vimos en Chivas, se pudo comprobar, además de ganar, ¿no? Porque hacer grupo y nada más no sirve, sobre todo en los equipos grandes. Aquí creo, me da la sensación de que tiene más recursos o que tendría que tener más recursos de los que tuvo en Chivas, que bueno, en Chivas estaba la limitación de contratar solamente jugadores nacidos en México, aunque ahora no, pero bueno, de sangre mexicana. Esto por un lado. Y por otro lado, lo que él dice, que para mí tiene mucho sentido esto de que él está viendo pequeños cambios, obviamente que todavía no se ven para afuera, pero es cierto que el primer torneo uno no debería esperar una metamorfosis impresionante de este equipo de Monterrey, porque recordemos cuántos, muy pocos son los técnicos que han salido campeones en su primer semestre con un equipo. No sé, se me ocurre el Tolo Gallego ahora, debe haber otros más, pero digo, no son muchos, porque es verdad que lleva un proceso de construcción, sobre todo un equipo que viene en falsa escuadra como Monterrey, que se espera que siempre llegue a la final, que siempre llegue como mínimo a semifinales, que esté ahí en la pelea, porque es uno de los equipos grandes de México, que invierte mucho dinero, entonces se le exige eso. Pero tiene sentido para mí lo que dice Almeida, que de alguna manera nos está mandando un mensaje subliminal de que por ahí no esperemos un campeonato en el primer torneo que toma, ¿no? Pero bueno, eso habrá que verlo, qué piensa la directiva de Monterrey, la nueva directiva de Monterrey.
10: Claramente, Rosa, esa decisión tomada por Almeida de ir a dirigir a un equipo como Rayados tiene que ver con esa posibilidad, ese cierre de la limitante de Chivas y tener la posibilidad de manejar recursos más amplios, además de una institución que posee un apoyo económico importante, que es uno de los grandes del fútbol mexicano, si bien es cierto que Chivas también, pero esa limitante no le permitía quizás a Almeida y a los entrenadores que manejan ese tipo de equipos poder tomar otro tipo de decisiones que ahora sí va a tomar. Él, evidentemente, luego de la salida del Sevilla, había tomado la decisión de pausar un rato, pero fue una propuesta que no iba a dejar pasar por su conocimiento del fútbol mexicano, por lo bien que le fue ahí. Y lo otro es ver si esa idea que tiene Rosa, esa idea que cuenta Rosa, que nos va a permitir a nosotros, al menos desde esta vereda, el hecho del periodismo, de entender, de darle un poco más de espacio a Almeida en ese proceso. Hay que ver si la entiende el club, si la entiende la gente y si la entiende también la prensa mexicana, que va a presionar del lado de uno de los equipos más poderosos de ese país y que más dinero pone sobre la mesa, ¿no?
8: Bueno, siempre sabemos que cuando se trata de equipos que comparten ciudad, hablo ahora de Monterrey y de Tigres, hay muchísima rivalidad y a veces el mal de uno termina siendo el consuelo del otro. Almeida habló, por cierto, a propósito de todo esto, del fin del ciclo de Guido Pizarro como técnico de Tigres.
9: Sí, no puedo opinar mucho porque yo no sé lo que pasó. Yo siempre que se va un entrenador, soy entrenador. Me pongo en la piel de ellos y digo, es un cambio grande. tenés que abandonar el lugar donde estás, donde lo elegiste. Te tenés que mudar, no sabes dónde vas a ir. Es un cambio que por ahí es fácil decirlo, pero es muy triste sentirlo. Ya no, digamos, siempre se siente un poco de traición, ¿no? Cuando pasan estas cosas. Y siempre voy a estar a favor de los entrenadores. Así que desde acá les mando el apoyo.
8: Me gusta este Almeida declarante. Y además, solidario con el colega que se fue. Nos tenemos que ir a la pausa. A la vuelta, contactaremos con Sami Sadovnik. Desde Charlotte anoche, las estrellas de la MLS se impusieron a las del Liga.
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3: Anoche en Charlotte, en Carolina del Norte, se vivió una edición más del Juego de las Estrellas que enfrenta a los jugadores más destacados, a las figuras de la MLS y de la Liga MX. Hubo triunfo de las estrellas de la MLS dirigidas por Dean Smith, el técnico de Charlotte. Todavía en esa ciudad está Sammy Sadovnik, que antes de embarcarse hacia Portland, y nos cuenta detalles de lo ocurrido ayer.
4: A Daniel, un gusto saludarte desde Charlotte todavía, donde anoche se llevó a cabo una nueva edición del MLS All-Star Game 2026, el Juego de las Estrellas, entre la MLS y las estrellas de la Liga MX, ante más de 35 mil espectadores en el Bank of America Stadium, que realmente lució pletórico en una noche en donde también hubo show del medio tiempo con la presencia de Ciara, no más de 10 minutos, por supuesto, y dos momentos de hidratación de no más de 2 minutos, porque la verdad ayer la sensación térmica pasaba a los 100 grados Fahrenheit. Fue victoria para el conjunto de la Liga MX, como había ocurrido el año pasado en Austin, después de la revancha de lo que ocurrió en el 2024 en Columbus, con la primera victoria de estos 5 enfrentamientos de las estrellas de la Liga Mexicana, dirigidas anoche por el turco Antonio Ricardo Mohamed, el bicampeón del fútbol mexicano con el conjunto de Toluca, que venía de perder el campeón de campeones el domingo en Carson frente a la máquina cementera de la Cruz Azul, colocando dos equipos distintos en cada uno de los tiempos. Comenzó con Carlos Acevedo, el tercer arquero de la selección mexicana, en la portería, luego reemplazado por Carlos Moreno, el portero de los Tuzos del Pachuca, pero mejoró mucho, la verdad, el conjunto de México, que se puso arriba en el marcador con el gol del central por izquierda, Luis Gabriel Rey. Además, el turco puso una línea de 3 centrales con 2 carrileros, uno de ellos el capitán Jesús Gallardo por la banda izquierda y por la derecha Chuy Garza, para en el segundo tiempo ajustar con línea de 4 con el ingreso del mundialista Israel Reyes. Ayer, en línea general, tuvimos 15 jugadores mundialistas, 5 del lado de la Liga MX, incluyendo a Willer Dita, que no vio acción con la selección Colombia, por supuesto, pero que estuvo en la convocatoria y en la consideración de Néstor Gabriel Lorenzo, y 10 convocados por el lado de la MLS, entre ellos Steven Moreira, por ejemplo, jugador de Cabo Verde, y el portero titular de la selección de los Estados Unidos, Matt Friis. Jugaron los 3 arqueros en el equipo de Dean Smith, pero la gran figura fue el coreano Hyun Min Son, que terminó siendo el jugador más valioso, el MVP. Se despachó con 2 goles, uno de ellos con una quirúrgica asistencia de Carles Gil, que fue otra de las grandes figuras, el jugador español que jugaba su 5º juego de las estrellas, MVP en 2021 con el equipo de Nueva Inglaterra, que le cedió un pase magistral para uno de los 2 goles de Sony. Ya en el segundo tiempo, José Paradela ingresó, jugó bastante mejor el conjunto de la Liga MX, también con Fernando Gorriarán, y estuvo cerca de marcar la posibilidad del empate que nos hubiera orillado a la definición desde el punto de penal. Una jugada polémica que nosotros a primera vista consideramos que era penal, una falta de Jackson Reagan sobre Salomón Rondón, que marcó uno de los goles, el artillero histórico de la Vinotinto, y Rubiel Vázquez se fue a verlo al VAR. El turco Mohamed, en planta baja, comentaba: este es un juego de exhibición, la verdad que no es necesario ir al VAR. Bueno, fue al VAR Rubiel Vázquez y anuló la decisión, reculó y no se cobró la pena máxima cuando el jugador argentino de Toluca, Ruiz, estaba prácticamente listo desde los 12 pasos. La verdad, una media semana entrañable aquí en el Juego de las Estrellas, con varias actividades. El martes, el Skill Challenge, donde marcó la diferencia tanto Hyun Min Son como Thomas Müller y el propio Maxime Crepeau. El día lunes, con una serie de eventos y de reuniones alrededor de la MLS y esta rivalidad bien entendida que a la vuelta de la esquina, el próximo 4 de agosto, con el arranque de la Leagues Cup, seguirá desarrollando este camino entre estas dos ligas, marcando esa diferencia, y seguramente lo veremos el próximo año en un nuevo juego de las estrellas. Y como dato final, nada más, es la primera vez en 16 años que un juego de las estrellas termina con 7 goles. Ayer fue 4-3 favorable a las estrellas de la Major League Soccer, y en el 2010 fue la victoria del Manchester United, en la época que venían los equipos europeos a hacer pretemporada de verano a los Estados Unidos, venciendo a las estrellas de la MLS por 5-2. Bueno, el camino continúa y mañana estaremos de nueva cuenta ya haciendo el programa desde Portland, donde nos espera el clásico de Cascadia para el fin de semana. Así que un abrazo para ustedes y continuamos con más en Fútbol de Primera.
3: Un abrazo, Sammy, y bueno, quedó claro, Rosa, Octavio, más allá de que no deja de ser un partido de exhibición, ¿quién se tomó más en serio las cosas aquí?
5: Sí, sí, claramente, y bueno, se ve en el resultado, obviamente. Me faltaría, Sammy hizo un resumen espectacular de lo que fue el partido. Los goles de Heung-Min Song llegaron con una diferencia de 3 minutos uno del otro, claramente. Después fue uno de los primeros en salir del equipo de las estrellas de la MLS, porque efectivamente ambos técnicos cambiaron a todos los jugadores. Y también me gustaría agregar que cuando entró Maxime Crépeau, el canadiense, se erigió en figura también del partido, porque ahí fue uno de los mejores momentos de la Liga MX, donde lo bombardearon intensamente, porque claro, fueron perdiendo prácticamente todo el partido después del gol inicial de Luis Gabriel Rey. Y ahí es donde se lució el portero canadiense. Pero sí, es verdad, ¿no? Uno de los equipos se lo toma más en serio que el otro, porque efectivamente, como decíamos los últimos días, la MLS obliga por contrato a sus jugadores a participar y la Liga MX no. Esto sería algo que habría que cambiarlo el año que viene para sucesivas ocasiones, porque no tiene mucho sentido que una liga obligue a sus jugadores a ir y otra no. ¿Acaso está en las condiciones del contrato? Y no lo sabemos. Bueno, eso sería otra historia, pero sí estaría bueno que la cosa sea pareja para todos, también para que la Liga MX tenga la oportunidad de dar vuelta a la historia en algún momento. El show del medio tiempo, terrible, chicos, yo no lo entendí. Pongamos un manto de piedad ahí. Pero bueno, y otro detalle. El grito homofóbico estuvo presente en todo su esplendor. O sea, ya a esta altura me parece que es, para el público mexicano, es el sabor de lo prohibido, porque de otra manera ya no lo puedo entender.
6: Totalmente. Y una cosa más para sumar, y es que creo que, más allá de que sea un juego de exhibición, el nivel de Son sigue siendo superlativo. Cuando el jugador de Corea del Sur aprieta, cuando el jugador de Corea del Sur impone su ritmo, marca una diferencia muy importante, no solo en la liga, sino en este tipo de juegos, y sigue siendo la gran estrella. A falta de Leo Messi, de Rodrigo De Paul, que no estuvieron en el partido, por lo que todos ya sabemos, la gente terminó aplaudiendo eufóricamente a Son, que además se toma el juego de las estrellas en serio, que sonríe, que participa, que también es parte del show, del espectáculo, y me parece que eso le hace muy bien al juego.
3: Bueno, haremos una nueva pausa, no se mueva, porque a la vuelta les vamos a contar el nombre del nuevo delantero de Toluca.
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0: Bueno, hoy se conoció que el Real Madrid traspasó a uno de sus delanteros, Gonzalo García, este chico al que vimos brillar en el Mundial de Clubes del año pasado, que bueno, estuvo confinado a la suplencia en la pasada temporada, por detrás siempre de Kylian Mbappé. Fue vendido por 40 millones de euros al Fulham, que dirige ahora Álvaro Arbeloa. El Madrid se quedó con un 30% de una futura venta. Y lo que les anticipábamos en el segmento anterior, Toluca, que además de pelear por el campeonato mexicano, como siempre, candidato, tiene un desafío grande a finales de año cuando enfrente el Mundial de Clubes, o la versión reducida del Mundial de Clubes, o expandida de la antigua Copa Interamericana. El tema es que Federico Viñas, delantero uruguayo, que jugó la pasada Copa del Mundo, se va a sumar al equipo de Antonio Mohamed. Viñas, que viene de jugar en el Oviedo, tiene mucha experiencia en México, jugó en América, jugó en León, 28 años nada más, me parece, Rosa, Octavio, una gran adición para el equipo de Mohamed.
1: Sí, absolutamente, ¿no? Le viene muy bien para reforzar ese todo el poderío ofensivo que ya lo tiene, ¿no? Elinho, bueno, Paulinho, o sea, tiene un poderío tremendo ahí. Vamos a ver si Federico Viñas tiene la posibilidad de ser titular en el equipo, porque esa es la otra pregunta. ¿Quién va a ser el número 9 del Toluca?
2: Y lo otro es que en las últimas horas, ¿no? Digamos, se sabrá próximamente, pero en las últimas horas acá en Colombia se está hablando mucho de la vuelta de James Rodríguez a México. Así que también existe una posibilidad real, al menos desde acá, desde Colombia, se ha empezado a especular sobre el tema y hay que ver si se sigue moviendo al mercado mexicano.
0: Bueno, contarles que hoy va a ser presentado Casemiro como nuevo jugador del Inter Miami y que Rosa, Leo Messi se integró a los entrenamientos y se está pensando ya que puede reaparecer con Inter Miami en el partido de la Leagues Cup ante Atlético de San Luis.
1: Sí, absolutamente. Ya terminó sus vacaciones. Los jugadores subcampeones del mundo se van integrando a sus respectivos equipos. Messi y De Paul vuelven. De hecho, Messi posó con la camiseta número, la tercera indumentaria del Inter Miami, color blanca.
0: Está muy lindo.
1: Así que sí, me gustó a mí, sí, también. Sí. Así que, ¿qué digo? Ya está con todo y conociéndolo a Messi, si está bien físicamente, seguramente va a estar en ese partido.
0: Para los hinchas del Real Madrid, esto de ver a Messi con camisa blanca debe tener un cierto morbillo, ¿no?
1: Y sí, o para los de Barcelona también, verlo con vestido de blanco a Messi, ¿no?
0: Bueno, no sé si ya se había ido Messi, perdonen porque uno no debe apelar a la memoria en estas cosas, ¿no?
2: Se había ido,
0: ¿no? Cuando el Barcelona jugó que tuvo una camiseta blanca de segunda o tercera equipación, que además no era ninguna novedad, del Barcelona de Cruyff tenía el color blanco como segunda equipación.
1: No era totalmente blanca esa camiseta, no, tenía las franjas.
0: Sí.
1: Claro, por eso.
0: Tenía su toquecito.
1: Pero claro. Bueno, la tercera del Inter tampoco es totalmente blanca, tiene el escudo color rosa adelante, tiene unos vivos por ahí.
2: Los colores de Miami.
1: Claro, sí, no es totalmente blanca.
2: Fucsia y eso.
0: Uh-huh. Bueno, muy bien. Nos vamos a una nueva pausa. A la vuelta.
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9: Pasada la Copa del Mundo, Carlo Ancelotti, el técnico de Brasil, recordemos que antes de iniciar el Mundial firmó una extensión de contrato hasta 2030, así que seguirá siendo la cara de la selección brasileña hasta el próximo Mundial, dio una extensa entrevista a la cadena ESPN Brasil, donde contó algunos detalles del pasar de Brasil por la Copa, incluso fue bastante autocrítico. En algunas decisiones que tomó, se refirió concretamente al partido contra Noruega. Me llamó mucho la atención y me acordé bastante de Manolo Sol cuando dijo Ancelotti que la pausa de hidratación en el partido contra Noruega les había jugado en contra, la primera pausa de hidratación, con lo cual ya nos quedó claro durante el Mundial, pero ahora mucho más, de que estos cuartos en los que se ha dividido el fútbol terminan siendo de mucha influencia, para bien o para mal, en los equipos que compiten. Vimos en el Mundial muchas veces selecciones que o subían o bajaban el nivel después de la pausa de hidratación, es decir, eran momentos para que los entrenadores pudieran corregir. Y también anticipó, lo vamos a ver enseguida en una gráfica, el futuro de algunos referentes, de algunos nombres que integraron su convocatoria, caso Neymar, caso Casemiro. Anticipando de alguna forma, Rosa y Octavio, el final del ciclo de estos dos jugadores, históricos jugadores de la selección brasileña.
10: Sí, yo antes de pasar a estos jugadores que se retiran, quiero hacer una acotación con respecto a la pausa de hidratación. ¿Vieron? Entre todo el abanico, la batería de excusas que tienen los técnicos para justificar por qué perdieron un partido, que estaban el árbitro, la altura del césped, etcétera. Ahora se suma la pausa de hidratación. O sea, tienen una excusa más, vamos, todavía. Genial esto, pero bueno, estamos todos iguales en el tema de la pausa de hidratación, o sea, ha perjudicado, beneficiado a todos por igual, no se puede usar como excusa para perder un partido. Dicho esto, sí, bueno, Neymar ya había anunciado hace unos días que cerraba el ciclo con la selección. Lamentablemente para él hizo un balance positivo de todo lo que significó en la selección brasileña, que todos sabemos, el tema de Casemiro, el tema de Danilo, son tres pesos pesados que realmente influyeron en esta selección y lamentablemente terminan su ciclo.
11: Sí, la única forma de que Ancelotti pueda trabajar de otra manera en función de darle a Brasil otra vez peso, en medio además de la aparición de entrenadores como Jürgen Klopp, como el propio Zidane o como Mancini en Italia, la única forma es que le den ese peso para él, entre comillas, limpiar y armar un plantel distinto sin la presión de tener que convocar a jugadores como Neymar o como Casemiro, que ya cumplen un ciclo y que evidentemente ya dieron todo por esa selección de Brasil.
9: Sí, que seguramente los llamó. Yo, a ver, entiendo lo de las presiones. Yo creo que Casemiro iba a estar sí o sí. Danilo seguramente también necesitaba futbolistas de experiencia. Además, Casemiro venía de ser titular la última parte de la temporada con el Manchester United. Lo de Neymar es más discutible porque no solo era un tema de edad, sino de condición. Estuvo muy lesionado antes del Mundial, no llegó bien a la Copa del Mundo y yo creo que allí, quién sabe si el técnico pudo haber tenido otra lectura. Pensó seguramente que lo iba a poder recuperar durante la concentración del Mundial, pero lamentablemente terminó exhibido justamente en ese partido contra Noruega.
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9: Bien, recuerden que esta noche tenemos actividad de la Copa Sudamericana. Bajito les cuento, juega Boca. Juega sí. Boca en Chile. Ganó solo 1-0. Juega Boca en Chile. Yo creo que en algún lado del Caribe se van a escuchar los gritos de ¡Vamos Boca! Nos tenemos que ir, Rosa, Octavio.
10: ¡Qué momento! Dirían algunos. Chao, que lo pasen bien.
9: Abrazo, Octavio.
11: Chao, chao. En Chile yo creo que hoy están más pendientes de que no va a llegar Bocinha o de sí, que ese partido Higgins-Boca. Así que vamos a ver. Chao, bueno, chao.
9: Nos reencontramos mañana. Un abrazo fuerte para todos.

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0: Ni la faja, güey. Oh,
2: no.
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2: El cojín también.
0: El cojín del sofá. 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
2: 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Sírvete otro. ¿Cómo es?

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1: El cojín del sofá. The purse.
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0: mesa de Miami y se ponen gringuitas. Rawa. Sí, señor.
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2: Qué chimbazo.
3: Saca.

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Silvestre otro. 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

0: Mantengo.
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1: Yeah. Hello?
2: Colombia Gang.
1: Te veo en el poblado, pues.
2: Remix.

0: tirar la tanga también.
1: Good morning, prima Vanna.
2: Good
1: morning, Kim.
3: Buenos días.
1: What's happening, Eddie?
2: Good morning.
1: Dímelo, Micho.
0: What's up, everybody?
1: We got trending stories coming up next, pero no me agüito therapy. Mucha alegría y cotorreo. Kicking off el fin de semana.
2: Oh, my. Last day of the month.
1: Let's go.

0: If you don't know, now you know.
1: And if you don't know, now you know.
0: Catch up on what's trending.
2: Dímelo, Chavoy.
3: Ayer le ganas algo, familia. Feliz de viernes, last day of July. Ya mañana agosto, what's up? Y bueno, comenzamos con esta nota. La FIFA y su presidente Infantino están en tremendo drama, yo. La razón, pues porque quieren meter inversionistas privados al negocio del fútbol. Okay. Pero varias federaciones como la de Europa, Asia y Norteamérica ya le sacaron la tarjeta roja y rechazaron su propuesta.
4: Well, yeah.
3: Dicen que el fútbol es del pueblo y no de Wall Street, para que sepan.
4: That's right.
5: The most interesting thing about FIFA potentially selling its shares is who's behind the idea? Can y'all guess who's behind this idea?
4: Yep. Bro, I don't know. I mean, I don't really follow the sport, but I'm just going to say because everyone hates him, Messi. I mean, probably has nothing to do with
3: Eddie,
4: it.
3: Who do you think is behind the idea?
4: Shut him out.
6: Trump.
3: Trump, el presidente. Boy. Trump.
2: Not directly,
3: pero por ahí anda la cosa. El compa se llama Josh Kushner.
4: Kush? I heard that.
3: El hermano del yerno de Trump.
4: There it is. El hermano del yerno de Trump. No, yes. Ahí en la familia.
3: Trump's son-in-law's brother is the one that owns the investment group behind this quote-unquote great idea.
2: El que no tranza no avanza, y Trump putting the capital T in tranza.
3: Bueno, veremos en qué termina esta película. Hoy, hablando de películas, ya salió la película de Spider-Man Brand New Day with Tom Holland as Spider-Man and Zendaya as MJ. Lo más chido de todo es de que la rola de Bad Bunny, Eo, is actually in the movie, familia. Y hasta el hombre araña sale hablando en español en New York. Let's go. We have an update on yesterday's Feel Good Story of the Day. In case you missed it, hablamos de un joven boxeador de Baja California, México, José Cepeda. Que estaba pidiendo ayuda para poder representar a México en el Campeonato Mundial de Box Juvenil, right? He needed $4,000 para poder ir a Montenegro and do this whole thing and represent México. Pues mi compa el Canelo pulled up, le dijo, mijo, don't worry about it, I got you, te voy a mandar el dinero. ¿Cumplió o no cumplió el Canelo? Aquí está el boxeador de 19 años.
7: Gracias a Dios, el video llegó a las manos de Saúl el Canelo Álvarez. Ahí en esa publicación, pues Saúl hizo un comentario y hoy con mucha felicidad les puedo compartir que tenemos a nuestra disposición el presupuesto para ir y representar a México en Montenegro. Claro, cómo no, agradecer a Saúl. Tienes un gran corazón y esto va a quedar marcado para siempre.
3: Estoy de acuerdo contigo, Young Champion Writer. Bien, Canelo está marcado en mi corazón.
4: Dude, on a first name basis right there, like, más respeto.
3: Saúl.
4: And then, like, homie only gave him the $4,000. Like, dude, at least he could have been like, okay, you're gonna go, but you're gonna go en Canelo style. Like, dude, así, puro VIP.
3: Jet privado.
4: Yeah, jet privado, Sprinter van, todo.
3: No sabemos cuánto dinero le dio. Mínimo le cubrió lo que necesita.
4: Yeah,
3: y
4: that's true, that's true.
3: Y lo importante de aquí que mi compa el Canelo, como buen jalisciense, como buen tapatío, es hombre de palabra.
4: Love him.
2: Ya cásate, güey.
3: No, porque respeto a su esposa.
2: Si no, sí.
4: ¿And yours?
3: Continuamos con la... Hi, babe. I love you. If you're listening, te amo. 15 años, súper feliz contigo. Pero no me voy a therapy next.

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1: Ahí viene el pero no me agüito therapy. Cuéntanos algo negativo que te haya sucedido. Just say pero no me agüito.
2: Hey.
1: It's probably not going to solve the issue, but you're going to feel a whole lot better. Mándanos un mensaje de voz por mensaje directo en Instagram, @Shaboy Show.
2: Shaboy Show.
1: That easy.

0: Ve con su mente.
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0: Muy buenos días, Sausage Boy Show. Happy Friday. We're super excited porque mañana nos toca visitarte a ti que nos escuchas en el área de Sonoma County, yeah. Santa Rosa, to be specific. Yes. Vamos a estar regalando mochilas, útiles escolares, boletos para ir a la feria, the Children's Museum, mucho más. Mañana sabadito, ahí nos vemos a las 11 de la mañana at Manly Honda en Santa Rosa. Lleguen temprano, por favor. The first 200 kids to show will get a backpack and school supplies. 11 a.m.
1: Come on.
0: Manly Honda tomorrow en Santa Rosa. Y de ahí nos vamos a otra pachanga completamente gratis también para ti y toda la familia. A partir de las 2 de la tarde, we'll see you at Mercado Rosa Kermes.
1: I'm so excited for that because there's going to be small businesses there, right? I love supporting small businesses.
0: Vendors,
1: so cool.
0: Small businesses, my favorite, comida.
1: Oh, yes.
0: Qué rico. Ya, a las 2 de la tarde nos vemos en el Mercado Rosa Kermes, 350 East Street en Downtown Santa Rosa. Toda la info is on our Instagram and Facebook at Shaboy Show. Hang time.
2: Coming up next on the Shaboy Show.
0: We got Feel Good Friday. Hey. Coming up next, cuéntanos, why are you feeling good today? Tal vez te dieron buenas noticias de tu salud, trabajo, de tus hijos, tu familia. Whatever you got going on that's good, we want to know about it. Mándanos un mensaje de voz via DM on Instagram at Shaboy Show.
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8: Pero es porque nuestro air conditioning broke, pero no nos agüitamos.

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1: Feeling good.
2: Let's go. Cuéntanos, familia. Why are you feeling good today?
3: Feeling blessed.
2: Super blessed. Tal vez te dieron buenas noticias en tu trabajo, tu salud, de tus hijos. We want to celebrate life with you.
4: Yes.
2: Mándanos un mensaje de voz vía DM on Instagram at Shaboy Show.
4: S-H-O-B-O-Y Show.
2: Así como lo hizo el compa Roberto, dímelo, why are you feeling good, bro?
5: Aquí habla Roberto, que los escucho todos los días.
2: Gracias.
5: Me siento bendecido, que estoy muy bien en todo. Y les mando bendiciones a ustedes.
4: Oh, received.
2: Roberto's like, I'm feeling good. Let me spread the blessings.
4: Ay,
2: lo de Roberto. Y sabes qué, hay que gozar momentos así, man. Cuando,
6: yeah,
2: you know, you feel good de tu salud. Gracias, sí, a Dios, todo está bien en el trabajo, tu familia, tu pareja. Because it doesn't always stay that way. You know what I'm saying? So when it is good, enjoy it to the max, ¿vale? Oh. Vanessa, cuéntanos, why are you feeling good?
7: I'm so excited that tomorrow I get to finally take my kids to Monterrey, Mexico, for them to experience real Mexico and like to experience where their mom grew up. Super excited for that.
2: ¡Qué bonito!
4: Yeah.
2: ¡Qué chido, Vanessa! Es una bendición cuando llevas a tus hijos a México por primera vez, que vean las calles donde tú creciste.
6: Sí.
2: I remember when I took Ariel and Lani back to Ocotlán, México.
4: Yes.
2: Enseñándole el llano, las calles donde jugaba fútbol con mis amigos.
6: Ajá.
2: Y que la mamá de mi amigo, el chino, salía, ya no juegas, no hiciste la tarea.
4: Oh,
2: mi mamá
4: tienditas.
2: Siempre, mi mamá dice que siempre no.
6: Oh.
2: Dude, the girls fell in love con la tendita de la esquina.
4: The little, la bolsa, la soda que está en la bolsa.
2: Yes, yes, Chesco, oh, en bolsita, fortugó con popote.
6: Yeah.
2: They walked into the people. Tiendita de la esquina.
6: Uh-huh.
2: Seeing all the chips on the wall everywhere. Ooh. They're like, they're in heaven.
6: Yeah.
4: Los dulces,
2: no,
4: so
2: pero
4: good.
2: Lo más bonito, conocer a toda la familia también, a los tíos, tías,
6: yeah,
2: abuelitos y abuelitas que están ahí. Así que se la pasen al 100.
4: Chau.
2: And remember, focus on your blessings and not your burdens.
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2: We got celebrity cheese coming your way in menos de 10 minutos.
4: Yes, it's Friday and that means new music. Oh, from Cardi B, Becky G, Selena Gomez, y más.
2: Super stoked.

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back to school party. 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Yeah. 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Después de ahí, nos lanzamos a las 2 de la tarde mañana.

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0: Can't wait to hang out with you, Santa Rosa, mañana.
1: Yes.
0: Manly Honda at 11 a.m. with backpack giveaway y mucho más.
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0: I mean, it's your boy Joe Mini Mix con DJ Majestic for your Friday vibes. ¿A quien quieres mandarle saludos? Slide into our DM on Instagram at your boy Show y te lo mandamos, orle. 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
1: Con Eddie the Virgin, el presidente del No Sabo Crew.
2: ¡Arriba los mochos!
1: ¿Qué dijo?
2: ¡Let's go! Saludos para ti que tienes un No Sabo Kid at Home o en el carro contigo en este momento. We got el presidente de los No Sabo aquí, sí, Eddie señor. The Virgin. We're about to challenge him to pronounce the Spanish word correctly, translate it, and read it in a sentence. Mándanos qué palabras debería aprender Eddie vía Instagram DM. Sí, por favor. At Shaboy Show.
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2: Así como lo hizo María. Dímelo.
3: ¡Ey, Eddie, el No Sabo! Aprende a decir arquitectura.
2: ¡Let's go! Prima Vane, ¿you got this one?
3: Arquitectura.
1: ¿Qué dijo? ¿Qué?
3: Arquitectura.
2: ¡Let's go! ¿Cómo fue? Se trabó, métele el clutch. All right, Eddie, you got this. Arquitectura.
4: Okay. Arquitectura.
1: ¿Al qué?
5: No Sabo Power.
1: Arqui.
4: Ah, arqui. Arquitectura.
2: Llamero.
4: Arquitectura.
2: Arqui.
4: Arquitectura. Arquitectura.
2: ¡Yes! ¡Sí se pudo! ¡Sí se pudo! All right, can you define it now?
4: Yes, it's architecture.
3: Yes, not agriculture.
4: No.
3: Architecture.
2: All right, el Micho escribió ahí unas frases para que leas, bro, all right?
4: Okay,
1: o sea, sale. Es como un comercial de una universidad otra vez, okay? Okay, you got this, Eddie, venga de ahí.
4: Sale.
1: No Sabo Power, here we go.
4: Hola, soy el profesor No Sabodoski. Si quieres estudiar una carrera que te dará mucho dinero, ajá, para finalmente salirte de la casa de tus papás.
2: ¡Eso!
4: Porque tu mamá ya está cansada de levantarte.
2: ¡Lavarte!
4: ¡Ah! Oh. ¡Lavarte tus calzones con rayita! ¡Ah! ¡De canela! ¡Rayita de canela!
1: ¡No se te olvide la canela!
4: Estudia la carrera de arquitectura.
1: ¿Cuál caricatura?
4: Arquitectura. Yeah. En No Sabo University. .edu.
2: Yeah.
4: ¡Sí, señor!
2: Ahí va mejorando, ¿no?
4: Ahí voy.
2: Hey, practice makes better. Let's go.
4: Sí,
2: tenemos la broma de hoy a continuación. No te la pierdas aquí en el Shaboy Show.
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2: ¡Arriba los mochos!

0: else is going to be fun? Our parties tomorrow in Santa Rosa. All right, check el dato, familia. Tenemos two parties going down. Te vamos a visitar en la área de Santa Rosa, the entire crew. We can't wait to hang out with you. Primero vamos a estar regalando mochilas y útiles escolares mañana sábado a las 11 de la mañana en Manly Honda en Santa Rosa, right? Backpacks, school supplies, 11 a.m., Manly Honda.
1: Plus, we got giveaways, no? To the Children's Museum and the Sonoma County Fair, plus yes, many more.
0: Oh, and then we just got some new Shaboy Show, pero no me agüito stickers made.
1: Oh, para las ánforas.
0: Para las ánforas, the kids' water bottles, para que estén en clase. Yeah. And if they get a test back, they didn't do so good, they just say, pero no me agüito. So we got those stickers, too. Okay, love so it. Pull up tomorrow. Después de ahí, mañana mismo sábado nos vamos a las 2 de la tarde, de 2 a 4, to the Mercado Rosa Kermés. Street vendors, comida, bebidas, música. Yeah. It's going to be a whole party, familia. Ahí estaremos de 2 a 4 de la tarde en el Mercado Rosa Kermés, 350 East Street in downtown Santa Rosa. Nice. Para toda la info, in case you missed it, it's on our Instagram and Facebook, at Shaboy Show. For those of you that listen to us in Sonoma County, it's absolutely beautiful there, man. Wine country.
1: I'm so excited.
0: It's going to be a blessing, but go to our Instagram, Facebook, share it on your social media and your friends para que caiga toda la familia, ¿órale?
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0: Prepárate para reír, ahí viene la broma de hoy. Yes, we're ending the week con pura risa with the prank. No te lo pierdas.
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0: Feliz Bebe Viernes. Coming up next, we have trending stories coming your way. ¿Qué tiene que ver Bad Bunny con la nueva película de Spider-Man?
1: No.
0: Find out en solo minutos y también escucharás cómo el Canelo le cumplió el sueño a un jovencito de Baja California, México. Más detalles next, the Kinesha Boy Show. Buenos días.

Morning Show Trending Stories coming up in menos de 3 minutos. How el Canelo Álvarez made a dream come true for a young boxer. Escucharás eso y mucho más en solo minutos. Speaking about youngsters, mañana nos vamos a ir a Santa Rosa a regalar mochilas y también útiles escolares. Plup! A las 11 de la mañana at Manly Honda en Santa Rosa. We're also going to be giving out tickets to the fair, children's museum y mucho más. Todos los detalles on our Instagram and Facebook at Shaboy Show. Can't wait to meet y'all. Yeah. Todo el equipo de Shaboy Show estará presente para tirar party contigo.

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3: Allá le ganas a mi familia. Feliz de viernes, last day of July. Ya mañana agosto, what's up? Y bueno, comenzamos con esta nota. La FIFA y su presidente Infantino están en tremendo drama, yo. La razón, pues, porque quieren meter inversionistas privados al negocio del fútbol, okay. Pero varias federaciones como la de Europa, Asia y Norteamérica ya le sacaron la tarjeta roja y rechazaron su propuesta.
4: Well, yeah.
3: Dicen que el fútbol es del pueblo y no de Wall Street, para que sepan.
4: That's right.
5: The most interesting thing about FIFA potentially selling its shares is who's behind the idea. Can y'all guess who's behind this idea?
4: Yep. Bro, I don't know. I mean, I don't really follow the sport, but I'm just going to say, because everyone hates him, Messi. I mean, probably has nothing to do with
3: Eddie,
4: it.
3: Who do you think is behind the idea?
4: Shout him out.
6: Trump.
3: Trump, el presidente. Oy. Trump.
7: Oy.
3: Well, not directly, ah, okay. Pero por ahí anda la cosa. El compa se llama Josh Kushner.
4: Kush?
3: I heard that. El hermano del yerno de Trump.
4: There it is. El hermano del yerno de Trump. No, hombre. Yes. Ahí en la familia.
3: Trump's son-in-law's brother is the one that owns the investment group behind this quote-unquote great idea.
7: El que no tranza no avanza, y Trump putting the capital T in tranza.
3: Bueno, veremos en qué termina esta película. Hoy, hablando de películas, ya salió la película de Spider-Man, ooh, Brand New Day. Yeah. With Tom Holland as Spider-Man and Zendaya as MJ. Lo más chido de todo es de que la rola de Bad Bunny, Eo,
4: yes,
3: is actually in the movie, familia. Yeah. Y hasta el hombre araña sale hablando en español en New York. Let's go. We have an update on yesterday's Feel Good Story of the Day. In case you missed it, hablamos de un joven boxeador de Baja California, México, José Cepeda.
4: Yeah.
3: Que estaba pidiendo ayuda para poder representar a México en el Campeonato Mundial del Box Juvenil, right? He needed $4,000 para poder ir a Montenegro and do this whole thing and represent México. Pues mi compa el Canelo pulled up, le dijo, mijo, don't worry about it, I got you, te voy a mandar el dinero. ¿Cumplió o no cumplió el Canelo? Aquí está el boxeador de 19 años.
8: Gracias a Dios, el video llegó a las manos de Saúl el Canelo Álvarez, y hoy con mucha felicidad les puedo compartir que tenemos a nuestra disposición el presupuesto para ir y representar a México en Montenegro.
3: ¡Ah, bueno!
8: Claro, cómo no, agradecer a Saúl, tienes un gran corazón y esto va a quedar marcado para siempre.
3: Estoy de acuerdo contigo, John Champion Writer. También Canelo está marcado en mi corazón.
4: Dude, on a first name basis right there, like, más respeto.
3: Saúl.
4: And then, like, homie only gave him the $4,000. Like, dude, at least he could have been like, okay, you're gonna go, but you're gonna go en Canelo style. Like, dude, así, puro
3: jet
4: VIP.
3: Privado.
4: Yeah, jet privado, Sprinter van, todo. Pues
3: no, no sabemos cuánto dinero le dio. Mínimo le cubrió lo que necesita.
4: Yeah,
3: y no.
4: That's true, that's
3: either
4: true.
3: Way, lo importante de aquí que mi compa el Canelo, como buen jalisciense, como buen tapatío, es hombre de palabra.
4: Love him.
7: Ya cásate, güey.
3: No, porque respeto a su esposa.
7: Oh, si no, sí.
4: And yours?
5: Hi, babe. I love you. If you're listening, te amo.
4: Chucu.
5: 15 años, súper feliz contigo. Pero no me voy a therapy next.
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7: Pero es porque nuestro air conditioning broke, pero no nos agüitamos. Hey.

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1: 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Just say pero no me agüito.
2: Hey.
1: It's probably not going to solve the issue, but you're going to feel a whole lot better. Mándanos un mensaje de voz por mensaje directo en Instagram, arroba Shaboy Show.
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0: Friday. Pero no más Agüita Therapy coming up next. Yo, super excited que mañana nos toca visitarte a ti, que nos escuchas en el área de Sonoma County, Santa Rosa. To be specific, two parties we want to invite you to. El primero es a back to school party a las 11 de la mañana at Manly Honda, mañana en Santa Rosa. Giving out backpacks for kids, also school supplies, boletos para ir a la feria y mucho más. Y de ahí nos lanzamos a otra pachanga completamente gratis para toda la familia. And that's at the Kermes. So can't wait to party with y'all.
1: Yeah.
0: 350 East Street in downtown Santa Rosa at the Mercado Rosa Kermes. Toda la info on our Instagram, Astro Boy Show.

0: Fuego right here by Benny X, Peso Pluma, Bizarrap, Street Fire. Oye, mañana vamos a estar tirando party contigo que nos escuchas en el área de Sonoma County en Santa Rosa. Pull up, familia. Two parties. El primero es a back to school party donde vamos a estar regalando mochilas para regreso a clases, también útiles escolares a las 11 de la mañana en Manly Honda en Santa Rosa. We're also going to be giving out tickets para que vayas a la feria, Children's Museum. We got your boy show t-shirts and stickers.
1: Okay, let's go.
0: Survive. So 11 a.m. at Manly Honda tomorrow in Santa Rosa. Cáiganle. Y de ahí nos lanzamos a otra pachanga completamente gratis para toda la familia en el Mercado Rosa Kermés. Shout out to the Hispanic Chamber of Commerce for putting this together. Yes. A las 2 de la tarde, 2 to 4 p.m. Usted el Mercado Rosa Kermés, 350 East Street. In downtown Santa Rosa with the entire Shaboy Show crew ready to party with you.
2: Se peinan.
0: Y también recuerda all the infos on our Instagram at Shaboy Show. Share it with the homies.
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0: We got Feel Good Friday. Hey. Coming up next, cuéntanos, why are you feeling good today? Tal vez te dieron buenas noticias de tu salud, trabajo, de tus hijos, tu familia. Whatever you got going on that's good, we want to know about it. Mándanos un mensaje de voz via DM on Instagram at Shaboy Show.
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1: Let's go! Woo! Cuéntanos, familia. Why are you feeling good today?
2: Feeling blessed.
1: Super blessed. Tal vez te dieron buenas noticias en tu trabajo, tu salud, de tus hijos. We want to celebrate life with you.
3: Yes.
1: Mándanos un mensaje de voz vía DM on Instagram at Shaboy Show.
3: S-H-O-B-O-Y Show.
1: Así como lo hizo el compa Roberto, dímelo, why are you feeling good, bro?
4: Aquí habla Roberto, que los escucho todos los días.
1: Gracias.
4: Me siento bendecido, que estoy muy bien en todo. Y les mando bendiciones a ustedes.
3: Oh, yeah. Received.
1: Roberto es like, I'm feeling good, I'm feeling blessed. Let me spread the blessings.
3: Ay,
1: lo de Roberto. Y sabes qué, hay que gozar momentos así, man. Cuando, you know, you feel good de tu salud. Gracias a Dios, todo está bien en el trabajo, tu familia, tu pareja. Because it doesn't always stay that way. You know what I'm saying? So when it is good, enjoy it to the max, alright? Oh. Vanessa, cuéntanos, why are you feeling good?
5: I'm so excited that tomorrow I get to finally take my kids in Mexico for them to experience rural Mexico and like to experience where their mom grew up. Super excited for that.
1: ¡Qué bonito! Qué chido, Vanessa. Es una bendición cuando llevas a tus hijos a México por primera vez, que vean las calles donde tú creciste.
3: Sí.
1: I remember when I took Ariel and Lani back to Ocotlán, México.
3: Yes.
1: Enseñándole el llano, las calles donde jugaba fútbol con mis amigos.
3: Ajá.
1: Y que la mamá de mi amigo, el chino, salía, ya no juegas, no hiciste la tarea.
3: No,
1: mi mamá
3: tienditas.
1: Siempre, mi mamá dice que siempre no.
3: Oh.
1: Dude, the girls fell in love con la tiendita de la esquina.
3: The little, la bolsa, la soda que está en la bolsa.
1: Yes, yes. Chesco en bolsita, fortugó con popote. They walked into the tiendita de la esquina, seeing all the chips on the wall everywhere. They're like, they're in heaven.
3: Yeah. Los dulces.
1: No,
3: so
1: pero
3: good.
1: Lo más bonito, conocer a toda la familia también, a los tíos, tías,
3: yes.
1: abuelitos y abuelitas que están ahí. Así que se la pasen al 100.
3: Chai.
1: And remember, focus on your blessings and not your burdens.
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1: We got Celebrity Cheese coming your way in menos de 10 minutos.
3: Yes, it's Friday and that means new music. Oh, from Cardi B, Becky G, Selena Gomez, y más.

Buenos días, Celebrity Chisme coming up next. Man, es una gran bendición cuando podemos ir a visitarte, conocerte en persona, convivir contigo, gozar, porque mañana vamos a llegar a ti que nos escuchas en el área de Santa Rosa a regalar mochilas y también útiles escolares para tus hijos, ¿verdad? A las 11 de la mañana, mañana en Manly Honda en Santa Rosa. All the info on our Instagram, Asher Boy.

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1: I mean, it's your boy Show, Mini Mix con DJ Majestic for your Friday vibes. A quien quieres mandarle saludos, slide into our DM on Instagram at your boy Show y te lo mandamos, orle. 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

Into our DM on Instagram at Shaboy Show y te lo mandamos. Órale, coming up next, tenemos en pochas palabras enseñándole a Eddie, él no sabe cómo hablar español. ¿Cuál palabra debería de aprender a decir hoy? Slide into the DM on Instagram at Shaboy Show.

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1: Con Eddie the Virgin, el presidente del no sabo crew.
2: ¡Arriba los pochos!
1: ¿Qué dijo?
2: ¡Let's go! Saludos para ti que tienes un no sabo kid at home o en el carro contigo en este momento. We got el presidente de los no sabo aquí, sí, Eddie señor. The Virgin. We're about to challenge him to pronounce the Spanish word correctly, translate it, and read it in a sentence. Mándanos qué palabras debería aprender Eddie vía Instagram DM. Sí, por favor. At Shaboy Show.
3: Shaboy Show.
2: Así como lo hizo María. Dímelo.
3: ¡Ey, Eddie, el no sabo! Aprende a decir arquitectura.
2: ¡Let's go! Prima Vane, ¿you got this one?
3: Arquitectura.
1: ¿Qué dijo? ¿Qué?
3: Arquitectura.
2: ¡Let's go! Se trabó, métele el clutch. All right, Eddie, you got this. Arquitectura.
4: Arquitectura.
1: ¿Al qué?
5: No sabo power.
4: Arquitectura.
2: Llamero.
4: Arquitectura.
2: Arquitectura.
4: Arquitectura.
6: ¡Sí se pudo! ¡Sí se pudo!
2: All right, can you define it now?
4: Yes, it's architecture.
3: Not agriculture. No. Architecture.
2: All right, el Micho escribió ahí unas frases para que leas, bro, all right?
4: Okay.
1: O sea, es como un comercial de una universidad otra vez, ¿okay? Got this, venga, guy. No sabo power, here we go.
4: Hola, soy el profesor no Sabodowski. Si quieres estudiar una carrera que te dará mucho dinero. Ajá. Para finalmente salirte de la casa de tus papás.
2: ¡Eso!
4: Porque tu mamá ya está cansada de levantarte.
2: ¡Lavarte!
4: Lavarte tus calzones con rayitas. De canela. Rayita de canela.
1: No se te olvide la canela.
4: Estudia la carrera de arquitectura.
1: ¿Cuál caricatura?
4: Arquitectura. Yeah. En No Sabo University. .edu.
2: ¡Yeah!
4: ¡Sí,
2: señor! Ahí va mejorando el
4: rally.
2: Hey, practice makes better. Let's go.
4: Sí, señor.
2: Tenemos la broma de hoy a continuación. No te la pierdas aquí en Shaboy Show.
0: 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It's like failing Spanish class and then realizing, I'm a no sabo kid.
5: No sabo power.
6: ¡Arriba los pochos!

0: Broma de hoy, menos de 10 minutos. Prank call. Ooh. Coming at you next.
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0: feliz viernes. Ahí viene la broma de hoy. En menos de 3 minutos, get ready to laugh. Y mañana viene tremenda pachanga para ti que nos escuchas en el área de Santa Rosa a las 11 de la mañana en Manly Honda. Vamos a estar regalando mochilas y también útiles escolares para tus hijos. First 200 kids to show up, get a backpack and school supplies.
1: That's right.
0: Tomorrow Saturday, 11 a.m. at Manly Honda en Santa Rosa. Toda la info está en nuestro Instagram @

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2: ¿Qué tal? Gracias por acompañarnos una vez más al Fuego Mix. Qué bueno que conectan con nosotros de nuevo. Estoy aquí de lunes a viernes, recuerden, para que no se pierdan del Fuego Mix, en donde les tenemos una hora de música mezclada, los mejores hits de fuego. No olviden bajar el app del botón para que obviamente nos escuchen en donde quiera que se encuentren. Y pues síganme en Instagram, ahí en PauDJ, P-A-U-W-D-J. Y ahora sí nos vamos con la buena música del

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0: Y es así como llegamos al final de este mix. Recuerden que estoy aquí el lunes a viernes con esta mezcla para ustedes. 60 Minutes Commercial Free Non-Stop Mix. Así que no se lo pierdan. Si andan mucho en la calle en movimiento, pues bajen el app del botón, lo instalan y listo. Ya pueden disfrutar del mix también a través del internet. Y pues a mí me pueden seguir en las redes sociales, en Instagram más bien, como Pau DJ, PAUWDJ, PAUWDJ. Bueno, me despido. Gracias. Bye, bye.
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3: ¿Cómo ves?

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0: Ay, sí que andas bien entrada en la dieta, ¿eh?
1: La dieta, sí. Te lo digo que I'm looking good. Maybe a little too late for summer, but hey.
0: Hey, you know what? Para la gente que no ha visto a Marisol, le ha echado ganas y la verdad, sí, se han notado muchos resultados, ¿eh? Ay, what's your social media para que la gente pueda verte?
1: It's Sol Elena, S-O-L-E-L-E-N-A.

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0: Salome, reina.
1: Silvestre, mi hermano. Silvestre, otro. Vamos a ver.

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0: Para la gente que no ha visto a Marisol, le ha echado ganas y la verdad, sí, se han notado muchos resultados. ¿Cuál es tu social media para que la gente pueda verte?
1: Es Sol Elena, S-O-L-E-L-E-N.

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